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0: persona, no cosa. Tú porque me ves a mí aquí conseguir pila de cosas, eso no te va a dar felicidad ninguna. A mí la felicidad me la da mi madre, me la da mi padre, que bien, gloria a usted, me entiendo, no, me la da mis hijos, ¿sabes? Entonces yo tengo que trabajar para que esa gente esté bien, ¿sabes? Es obligatorio ganar dinero.
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1: Son las 5.
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1: Son las 7.
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0: Es viernes. Puertas del fin de semana, pues el fin de semana para muchos ya, que estamos, bueno, pero algunos tenemos que trabajar todavía, ¿eh? Buenos días a todo el mundo. La gozadera la liamos, 5 horitas por delante, con un morning espectacular, con cachondeo, humor, risas, bueno, con todos los contenidos que pueden haber y más. Venga, vamos a poner el tiempo, a ver qué dice el tiempo, si nos llueve, si hace calor, a ver qué dice.
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0: Venga, Noelia García, buenos días.
2: Buenos días. Continúa el fuerte calor, temperaturas muy altas para la época del año en prácticamente todo el país. Hoy sí que bajan un poco por el suroeste, bajan en Badajoz, Huelva, Sevilla y Córdoba, pero aún así las temperaturas serán altas allí. Llegaremos a 40 grados en Sevilla, en Córdoba, en Jaén, en Badajoz y en Toledo. Y suben por el Cantábrico, el nordeste y la zona de Levante. Hoy vamos a alcanzar 41 grados en Zaragoza, en Lleida y en Logroño. El calor continuará todo el fin de semana, aunque se debilita un poco, las temperaturas serán muy altas. El sábado alcanzando los 40 grados en el suroeste y nordeste. El domingo el descenso térmico solo afectará de forma importante a Galicia. El lunes bajarán por el norte peninsular y será el miércoles cuando ya bajen en todo el país. A partir del miércoles ya recuperaremos valores más propios de la época del año. Hoy destacamos la calima que se extiende por la península y también por el oeste llegan nubes medias y altas y nubes de evolución. En el suroeste esta tarde podríamos tener algún chubasco ocasional con depósitos de barro. Es una información de AM.

0: tema. Bueno, pues buenos días a todo el mundo. Bienvenidos a la Liamos de la Gozadera, la Gozadera. En este viernes día 4, bienvenidos en esta mañana, 7 y 6 minutos de la mañana, con las novedades. Esta es una de las secciones que vamos a hacer todos los viernes, ¿eh? Las novedades de la semana aquí en La Liamos, La Liamos.
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así algo. Bueno, pues los que van a trabajar y los que estáis trabajando ya toda la noche también, saludados, saludados estáis. A toda esa gente que trabaja por la noche, que sois muchísimos también, va a ser un saludo grande desde La Gozadera, desde La Liamos también, toda la gente que trabajáis por la noche. Bueno, pues sienta bien un café también, por la noche, por la mañana y a todas horas. Sienta bien ese cafetito. Bueno, nos quedamos con lo nuevo de Lorna también. Se llama Golfas de Verdad.

cambió mucho, Lorna, desde el papi chulo hasta llegar hasta este extremo de música, pero chulo. Golfas de verdad. Ahora también lo nuevo de.

Bueno, hoy va a ser un debate chulo, va a ser un debate ahí chulo, chulo. Eso sí, cuando acabemos las novedades de la semana, así que en nada, en nada. Bueno, también Gatita Mala de Anthony Ready Diego.

han sacado del horno. Esto ha salido a las 00:00 de hoy, día 4 de septiembre. Estas son las novedades que están ya en plataformas digitales, que han salido esta noche, ¿eh? O sea, a las 00:00. O sea, bueno, también como lo nuevo de Sound Sister con Kid Keo, se llama Will On.

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1: Claro que sí, buenos días.
2: Vamos, que es viernes, aquí Juanca de Córdoba.
1: Buenos días.
2: Vamos a comernos viernes, mi gozadera es mi gozadera.
1: Claro que sí.
2: Escúchame, hoy quiero que me ponga la de Sandunga, de Don Omar, ¿vale?
1: Bueno, está.
2: Para todos mis gozaderos, vamos a gozarlo el viernes. Vamos, mi gozadero.
1: Vamos a gozarlo, vamos a gozarlo. Hasta luego, ahí Juanca de Córdoba, que habría hoy...

0: gusta, la que te gusta. Claro que sí. Hoy es el santo de Santa Rosalía, ¿eh? Santa Rosalía, venga. Saludamos al artista Rosalía también. Y a todas las Rosalías, ¿eh? Que, bueno, pues, es su santo hoy. Vane, hola, buenos días.
1: Buenos días, Kita.
0: ¿Cómo estás?
1: Buenos días, gozaderos y gozaderas.
0: ¿Qué tal?
1: Bueno, pues, Kita, ya sí, por fin, estamos a viernes. No me lo creo, madre mía, ya mañana es sábado.
0: Por fin es viernes.
1: Qué ganitas tengo que caber fin de semana porque se me está haciendo eterno. Bueno, pues nada, Kita, te voy a pedir la canción de María Becerra y Hen Klein, la de Qué ganas de comerte.
0: Sí,
1: y bueno,
0: tema,
1: pues nada, se
0: tema.
1: La voy a dedicar a todos los gozaderos y gozaderas. Y en especial para mi grupito de la quedada, a Rosa, a La Flaca, a Dea, a mi llanero, a Marida Damu, al Canario, a mi Goyi, a Paco, bueno, pues a todos. Decirle que los quiero mucho. Y nada, Osquita, pues darle caña a la radio, como tú sabes, la Vane va camino para coger coche. Como
0: sí.
1: Siempre, aquí en Córdoba, una cara horrorosa, Osquita.
0: Impresionante, ¿no?
1: Y nada, y la manera portar, pues, ¿qué es lo que te va a hacer? Pues la manera portar, lo que te va a hacer la pedazo metralleta y más hoy que viernes.
0: Viernes.
1: Un besito, que te quiere.
0: Un besito. Besito. Ahí. ¡Qué metrallón!
1: ¡Chao, bombón!
0: ¡Qué metrallón! ¡Qué ganas de comerte de María Becerra!

0: Karol G, porque todos los temas tienen algo muy especial, y este es único, milagros de Karol G. También Rosamari por aquí la tenemos, me dice: buenos días, hoy es viernes, por fin. Hoy quiero que me pongas la canción de Amigos de Fal DJ. Dice: se le dedico a todos aquellos que dicen llamarme amigos y luego, cuando más los necesita, desaparecen. Ay, Rosamari, feliz fin de gozaderos. Tienes toda la razón. Y muchas veces pasa estas cosas, ¿eh? Muchísimas veces pasan, ¿eh? Que luego necesitas a los amigos de verdad y no están, ¿eh? Dices: hey, hola.
1: Yo no creía en todo eso.
0: Pero bueno, hay que hacer a veces lealtad. Cada uno la suya.
1: Lealtad. Ya tú sabes.

0: Bueno, felicidades para mañana.
1: Es verdad, ¿verdad?
0: Madre mía, el cambio que metió la Lorna. Madre de Dios.
1: Totalmente.
0: Pedazo la... tema se ha marcado. Oh,
1: ¿Lo has visto, Lorna? ¿Lo has visto? Bueno, lo has visto y lo has oído. Venga, voy a poner...

0: la queréis buscar, ¿eh? Demonias muñecas. Buenos días, Capi. Buenos días. ¿Qué pasa?
1: ¿Cómo
0: estás?
1: Buenos días, Oja Pizarro. ¿Qué tal?
0: ¿Qué tal? Eso digo yo.
1: Tu nueva experiencia aquí en la gozadera.
0: Gozando.
1: Todo bien, ¿no?
0: Todo bien.
1: Ah, que no lo he dicho. Soy Capi, hermosos míos.
0: Capi.
1: Ya, Oscar ya me conoce bien. De antaño.
0: Nada,
1: que pasar buen viernes, hermosos míos. Que estamos de ferias aquí en mi pueblo. Y nada.
0: Qué guay, ¿no?
1: A pasarlo bien en grande, a echarnos unos fresquitos. Es una cervecita fresquita que no la hemos ganado.
0: Ay, qué guay,
1: durante
0: qué guay.
1: Todo el año.
0: Claro que sí.
1: Así es que bueno, Oscar, hemos tenido que mejor locutor de España, por si alguno no lo sabe.
0: Bueno,
1: venga,
0: gracias.
1: Un saludo de Capi para
0: como,
1: todos.
0: Como los ojos.
1: Y anda, Oscar, ponme la canción de Vence, la de Descolocas.
0: Descolocas.
1: Vale, tío. Venga, un abrazo y a pasar buen día a todos.
0: Venga.
1: Vale.
0: Gracias. Capi, un saludo. Buen fin de semana y a pasarlo bien.

0: estamos en Descobrar a todas las emisoras, así que no os mováis, ¿vale? Mi gozadero, mi gozaderas. Estamos a viernes. Venga, vamos a petar el programa de hoy.
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3: Son las 8.
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0: nuevas liadas. Tenemos por aquí a Jessica. Hola.
1: Buenos días, gozadero, gozadera.
0: ¿Cómo estás?
1: Vamos a por el viernes.
0: Claro,
1: sí.
0: A Jessy.
1: Voy a dedicarle una canción a mi Vanessa Portales. Y me he quedado esperando a que me llame. Pero bueno, lo voy a perdonar.
0: Vale, llama.
1: Y se lo voy a dedicar a Lolo Chope también, que te ha montado la máquina. Y me ha dicho que hoy va a hacer todo lo posible por escucharme. Venga, Oscar, pon la canción que tú quieras, la que más te gusta a ti, y dedícasela a ellos dos.
0: Venga, pues

0: abrir también. Ya son las 8 de la mañana. Normalmente lo abrimos un poquito antes, pero como hoy viernes hemos tenido las novedades y hemos abierto líneas ya en el 619-010916, pues Llanero quiere abrir debate. Llanero, buenos días, ¿cómo estás?
1: Buenos días, gozaderos y gozaderas, aquí Pedro el Llanero.
0: ¿Cómo estás?
1: Bueno, ¿hoy qué? ¿Hoy viernes ya?
0: Pues sí.
1: Y cómo no, yo los viernes me gusta celebrar esa que dice, ¿cómo es, hojita? Hoy te toca, hoy te toca. Ah, además, Oscar.
0: Dime.
1: Hoy es el Día Internacional de la Salud Sexual.
0: Toma ya.
1: Bueno, yo quería preguntar...
0: Toma ya.
1: Para ti, ¿el sexo es salud? Venga, déjanos los comentarios,
0: claro,
1: Oscar.
0: Claro que es salud, puedas, claro.
1: Pues ya sabes, claro. Hoy te toca, un tres panito. Vamos, un saludo.
0: Claro que es salud, ¿no? Yo pienso que sí, que es salud. Y mucha salud, mucha. Bueno, pues déjalo en comentarios en el 619-010916. Teléfono de la Liamo.

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1: No hay niños todavía en los coches, pero sí que... Todavía se puede hacer, ¿vale? Pero a partir del lunes, nada. Venga, Rosa, ¿quieres felicitar a alguien? Y yo también, Llanero, felicidades para mañana. Llanero, que cumple años mañana cumple años. Ay. Y Rosa también lo quiere felicitar. Rosa, buenos días.
2: Buenos días, Osquita, buenos días, gozadero y gozadera. Buenos días al grupo de la quedada de gozadero y gozadera, a todos. Bueno, quiero hoy pedirte un tema de Superman con capa o sin capa, que es para Pedro Llanero, para felicitarlo. Llanero, muchas felicidades para mañana, para tu cumple. Deseo que lo pases de puta en...
1: Madre.
2: Y que lo pases genial y te dedico este tema. Muchas felicidades, crack. Muchas felicidades de Rosa de Córdoba, guapo.
1: Ay, guapo. Ahí nuestro dandy del camión, que mañana cumpleaños. Un año menos, más joven. Esto es como la historia de Jason Bourne, que era al revés, que iba cumpliendo menos años, ¿eh? Más joven. Qué suerte ahí, Llanero. Bueno, Llanero, felicidades para mañana, porque te felicitamos hoy porque en antena mañana.

y poco a poco construyendo algo muy bonito. Muchas gracias, dice, ¿te puedes poner esa de, dice, ¿dónde está mi gente? ¿Dónde está mi gente? Pues claro que sí, temazo que me pides para empezar esta horita a las 8:15 de la mañana.

0: besito, Raquel, besitos. Niña, ¿qué pasa?
1: Bueno, Gita.
0: A ver.
1: Pues yo te voy a pedir la canción de Cinco Sentidos.
0: Ay, qué bonita.
1: Y se la voy a dedicar a mi Rosa, que sé que le gusta mucho que se la haga a su Paco, a sí. Máquina. Y bueno, pues a todas las personas de La Gozadera, pues que tengan pareja, pues nada, se la dedico a ellos. Así que nada, sí. Y por supuesto a mi Llanero y a mi Juani, que esos son los que andan de la creen. También va para ellos. Bueno, no. a todos. Tengo un besote a todos los que tengan pareja, ¿eh?
0: Venga, a todos.
1: A todos los que tengan pareja, eso lo recalco, a los que tengan pareja, ¿eh?
0: Venga, va.
1: Un besote.

0: bonito, pero qué bonito es el tema de India Martínez, nuestra cordobesa India Martínez, los cinco sentidos. Bueno, Gaby, buenos días, hola.
1: Buenos días, gozaderos y gozaderas.
0: ¿Cómo estás?
1: Buenos días, Osquitar Pizarro, hermano de Loki, porque sabéis que es el hermano de Loki, ¿no? Es el Thor de la radio.
0: Osquitar,
1: ponte la canción de Cuenteo, del Don Omar, y se la dedicas
0: buen tema.
1: Toda la gente que escucha la radio, a todos los gozaderos y gozaderas.
0: Eso, gozar.
1: Y
0: gozar.
1: Para ti también, Osquitar.
0: Gracias.
1: Que eres un máquina.
0: Gracias, hombre.
1: Y para el Mario el Pepino, que le he escuchado ayer por la radio. ¡Mario!
0: ¿Qué tal?
1: A ver cuándo echamos una parlada, hombre. Que tengo ganas de hablar contigo.
0: ¡Mario! ¡Mario, ¿dónde estás?
1: Y nada, Osquitar, vamos a por el viernes, que ya tenemos la semana chupada. ¡Hala, que es fin de semana! Y este fin de semana toca moto.
0: ¿Toca motaca?
1: Hoy no, pero mañana toca moto. Mañana moto, moto.
0: Pero cuidado,
1: moto.
0: Hay que tener cuidado.
1: Que ya tengo ganas de... Siempre. Cogerla un rato en condiciones, porque menudo veranito de curro. Bueno, señores,
0: bueno, pero,
1: vamos al lío, al lío,
0: al lío, al lío,
1: sopla ahí,
0: al lío, al lío, al lío, al lío, al lío.
1: ¡Ah, llanero! ¡Felicidades!
0: ¡Felicidades!
1: ¡A sopla ahí!
0: ¡Felicidades, llanero! ¡Felicidades, verdad, verdad! Con el disfraz de Superman, que se lo va a vestir de Superman, ¿eh? Ahí donde lo veis se va a vestir de Superman.

0: sobre el debate de hoy. Vosotros, ¿qué opináis? ¿El sexo es salud?
1: A lo bolsillo.
0: Yo lo voy a... a poner una chispita más, pero... le pongo una chispita, ¿vale? ¿Qué es lo más antierótico que te pueden hacer o decir en un momento de pasión? Le pongo una pregunta. ¿Qué te han hecho, eh? ¿Qué te han hecho? ¿O qué es lo que no te gusta? Que te da mal rollo, ¿eh? Pues que, yo qué sé, ha cerrado con llave, por ejemplo. Aquella, oye, ¿ha cerrado con llave? Oye, que voy al baño. Pues sí, te corta el rollo, ¿eh? Está bien, está bien. Que hay muchas, muchas ocasiones, ¿eh?, que dices, ostras, me ha cortado el rollo, me ha cortado el rollo. Bueno, pues... Deja tu comentario en el 619-010916. Yo le pongo la chispita a la pregunta. Y nada, de Ax.
2: Bueno, y con respecto al debate que acaba de abrir el...
0: Uy, espera un momento. ¿Dónde se me ha ido? Bueno, la pongo, de Ax, la pongo después de la publi, que nos vamos. Ahora me he dado cuenta que nos vamos a de esto para todas las emisoras. Si no, igualmente se hubiera cortado. Así que, mi gozadera, hasta ahora mismo, ¿vale? Esto es la liamos aquí, siempre aquí en La Gozadera, de lunes a viernes.

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0: Mola liarla, mola liarla. Con Deax, buenos días, jefa.
1: Buenos días, jefe. Buenos días, gozaderos y gozaderas.
0: ¿Cómo estás?
1: Bueno, vamos a por el viernes, que ya está ahí el finde.
0: Ahí está el weekend.
1: Y nada, y yo ya estoy ahí a tope de power. Bueno,
0: está
1: tope,
0: mejor, ¿qué?
1: Tampoco a tope, pero estoy. Estoy ya a punto del tope. Voy a un 96%, pero nada, queda nada. Queda nada para que la batería esté totalmente cargada.
0: ¿Estás a punto de full?
1: Voy a ver si salgo ya del edredón, porque yo me tengo que ir a trabajar.
0: Estás metida en la cama todavía.
1: Y al final voy a tener que salir después de 2 horas que llevo aquí. Y nada, chicos. Jefe, mira, a ver si te puedes poner. Pues no sé si la podrás poner ahora. Y si no, pues te pinchas la que quieras. Y si no, pues te pinchas la canción de Ovulando de la Lorna. Porque es un
0: Vale, había sonado antes de la disco, porque te quería poner, pero se me ha ido ahí. Se me ha ido. Bueno, he pinchado a Sandra, que iba a sonar. Que ibas a sonar tú, pero me ha salido otra oyente, que era Sandra. Y bueno, cosas del directo.
2: Mambo.
0: Pero te voy a pinchar este tema de.

aplicación, que es un programa especial de la radio, entonces no puedo contestar a nadie, ¿vale? Y a veces no me salen los nombres, me sale solo, por ejemplo, Raquel, que me ha dicho que soy la rubia del aguacate. Y solo me ponía Raquel, es que a veces pues no me identifica quién es, ¿vale? Es diferente como funcionaba cuando estaba en otra radio, ¿vale? Entonces es diferente cuando, por ejemplo, no es el mismo WhatsApp. Quiero decir, me sale otra pantalla diferente. No es los WhatsApps que tienes en el móvil, ¿vale? Es una pantalla diferente. Y no puedo contestar a nadie, ¿vale? Así, yo lo digo porque pasa esto, pasa esto. Que digáis, porque a veces

Jesús me dice, buenos días, gozaderos, aquí Cristo de Fuenlabrada. Cristo, ¿qué tal? Quisiera que me pusieras la canción del tema del barrio de She y David de Novelda. Vamos a por el viernes. Muchas gracias, Oscar. Muchas gracias a ti, como siempre. Venga, vamos a por esta canción de She y David de Novelda, que se llama El Barrio.

0: Sandra, la tenemos por aquí. Buenos días, Sandra, ¿cómo estás?
1: Hola, hola.
0: Desde Valencia.
1: Soy Sandra de Valencia, ¿qué tal?
0: ¿Cómo estás?
1: Buenos días a todos, gozadero, gozaderas. Venga, que ya es viernes,
0: ¿qué tal,
1: vamos.
0: Carillete?
1: Nada, quería pedir una canción, la de Cuica de Petacetas y Quevedo.
0: Acabo de
1: y quería dedicársela a todos los gozaderos y gozaderas, en especial a mi persona Vitamina, que las mañanas sin él no tendrían sentido. Y bueno, ese eres tú, Oscar.
0: Muchas gracias,
1: gracias
0: muchas
1: por
0: gracias.
1: El buen rollo que transmites, por estar ahí siempre con la sonrisa.
0: Gracias,
1: y por no fallarnos, que estás ahí levantándonos todas las mañanas y alegrándonos el día.
0: Muchas
1: un besito
0: súper
1: fuerte, feliz fin de llanero, porque acabo de oírlo. Sí. Por favor, o sea, no es que sea salud, es que sin sexo no hay vida. Vamos, a mí me quitan el sexo y que me maten, porque ya entonces...
0: ¡Mátenme! No ¡mátenme! ¡Mátenme! ¡Mátenme! ¡Mátenme! ¡Mátenme! Sandra, gracias desde Valencia. Se te quiere, cariñete, se te quiere. Te voy a poner Baile Inolvidable, que sé que te encanta. Y porque Cuica la acabo de poner hace, nada, 3 minutos o 4 minutos, ¿vale? Te mando 1000 besitos para ti y para toda la gente de Valencia, que sois muchos también, que escucháis La Gozadera aquí en La Liamos. Lo dicho, no puedo contestar a nadie por esta pantalla de WhatsApp que tengo instalada por este programa.

0: de pasión, dices, hostia, y me ha cortado el rollo, el tío o la tía, ¿sabes? Con toda la pasión ahí y te ha cortado el rollo hoy. Porque tengo que ir al lavabo. O te ha puesto un tema que lo odias. No sé. Venga, déjamelo en comentarios. 619-0109-16. La gozadera, la gozadera.
1: ¡Bien! ¡Uy! Poquita, yo para mí el sexo es muy, pero que muy saludable. Y además te digo una cosa, me pone chispeante. Pero bueno, ahora te comento, para mi Juani,
0: sí,
1: se ve que no, porque cuando le digo, Juani, esta noche vamos a pegar un cajón, me dice, no, que me duele la cabeza.
0: Jonathan, ¿qué tal?
2: Muy buenos días, Oscar.
0: Hola.
2: Del Año Verde, el Tajo, Toledo.
0: ¿Cómo estás?
2: Ya por fin es viernes, así que hay que estar ya más contentitos.
0: Vale, sí.
2: Hoy quería pedirte un tema que al ser viernes un poquito cañero, que me encanta y sé que a ti también te gusta mucho, así que estaba para ti, para mí. Bueno, y para todos los gozaderos y gozaderas. La de Natos y World, Madrid.
0: Wow.
2: Así que nada,
0: temón,
2: a darle caña el viernes, que pase rápido y ya mañana hay que madrugar. Venga, un abrazo y un besazo para María, que la quiero mucho. Adiós.
0: Venga, un besazo para María, para ti también. Otro besazo para ti. Y abrazo para los dos. Madrid. ¿Qué vamos a decir de Natos y World que no lo sepamos ya?

0: temazo de estos impresionantes que te levanta, te pone las pilas, te revienta todo. Madre mía, qué subidón. Te da el tema de Nathors Igual con Madrid. Pam, pam, pam, pam. Bueno, tenemos a nuestra Goyi. Buenos días, Goyi, cariño.
1: Buenos días, Oscar Pizarro. Muy buenos días, guapísimo.
0: ¿Cómo estás?
1: Soy Goyi de Miguel Esteban. Me encantaría me pasar el tema. La de Ana Mena, la última. Oscar, si puede ser.
0: Sí, claro.
1: Para dedicársela con todo el cariño para mi compañera Lupe, que es súper, súper simpaticísima. Para todos mis compañeros del ayuntamiento, les mando un beso y un saludo. Para todo Miguel Esteban, para todos los oyentes. Y nada, Oscar, que un besito para nuestro llanero, nuestra Juani, nuestra Terete, a Nerea y a todos y todas, y a nuestro Jesús de Tierras Inglesas, y a Mary, a nuestra Valen las Portales, a nuestra Rosa, a nuestra Tere, a Ana y a la Mari. Y nada, Oscar, que ¿qué te voy a decir? Que allí va tirando, luchando mi suegra, la pobre.
0: Es verdad, te lo iba
1: bueno,
0: a preguntar.
1: Que se quiere, Oscar, y bueno, a todos el grupo.
0: Espero que esté un poquito mejor.
1: Besitos, chao, chao. Gracias, buen fin de semana.
0: Venga, cariñete, espero que esté un poquito mejor ya tu suegra, ¿vale? A ver si se recupera, de verdad.

0: bandido, bandida, sea la mena y Lola Índigo, Patitoa. Bueno, nuestra Vane, que le canta así de bien, así, mira cómo canta.
1: Cumpleaños feliz, cumpleaños feliz. Te decía la Vane, la Portales.
0: Y la rompecristales.
1: Cumpleaños feliz. Felicidades, llanero. Bueno, yo espero verte mañana en Córdoba, que me dijiste ya que a lo mejor vas a ver sábado a Córdoba, que estoy hablando con el llanero por teléfono. Y bueno, llanero, si vas a Córdoba, sabes que me tienes que ver. No puedes bajar a Córdoba si no ves a la Vane de Portales. Y bueno, si no te veo, pues evidentemente mañana la Vane de Portales te mandará tu felicitación, seguro. Y nada, desearte todo lo mejor. Y que nada, que se te quiere mucho, llanero. Y bueno, pues quiero que le ponga la canción, la de Maletera tuvo escape, porque esa canción me marcó mucho con el llanero. Y nada, esa canción pues se la dedico a él. Y respecto al debate, Osquita, para mí es eso fundamental. Para mí me da energía, vitamina, me da colágeno, me da fuerza, me veo guapa, me estira la cara, me lo da todo.
0: Toma.
1: Eso es fundamental.
0: Claro, claro.
1: Un día que no tengas eso, ya más perdida va. El cuerpo lo necesita. Así que eso es totalmente fundamental.
0: Estoy de acuerdo.
1: Un besote.

0: digo mi suerte, qué fuerte consigo que me lleves a tu piso contigo y voy a verte desnuda.
1: Increíble.
0: De cruda.
1: Estaba leyendo, y esto es verdad, estaba leyendo un oyente que se llama Juan Antonio y me dice, pon la canción de mitad y mitad. Y cuando miro a la pantalla del ordenador que me está sonando, digo, si está sonando mitad y mitad.
0: Súper sensual. Sentí que era calor, no.
1: Esto ha sido buenísimo, Juan Antonio, buenos días.
2: Mejor que el diazepam.
1: Eso
2: te coge, te echa un ratito.
1: Qué buenísimo.
2: Y te queda más relajado que el diazepam.
1: Ya te digo.
0: Las puertas abiertas.
1: Hola Antonio, bueno, os dejo escuchar la canción,
0: No sabes.
1: Pero sí, sí, ha sido así,
0: Entonces, fantasías, realidad. Vamos a unir nuestras dos mitades.
1: La pincha con la venta.
0: Mitad y mitad.

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0: canción.
1: Claro que sí, pide tu canción. 619-0109-16, las 9 y 3 de la mañana. Cambiamos de hora, ¿quién haríamos? En la gozadera. Ay, es crazy. Está loco, loca, loca.
0: Es crazy,
1: crazy. Bueno, pues claro que sí, en la gozadera. La que va a mola, la que va a mola.

0: tenemos aquí a nuestro canario.
1: Buenos días, mi Oski. ¿Qué pasó, mi niño? Aquí el canarión de Calveite.
0: ¿Cómo estás?
1: Que hoy es viernes y el cuerpo lo sabe. ¿Cómo lo llevas tú?
0: Yo bien, ¿y tú?
1: Yo aquí, pencando. Pencando que me cago en yo. Y nada, mi niñito, ponme la de Juan Magán y Lenny, pero la de... Y es que no me acuerdo cómo se llama, Yayo. Te la canto un pisco.
0: A ver,
1: espera que no.
0: Vamos a cantar.
1: Que no me la sé, Yayo.
0: Vamos a cantar, venga, va.
1: En mi boca, ganando contigo. Aparecido, es así. Pero no me acuerdo cómo se llama, tío. Y nada, pues felicitarle a mi Pedro Llanero por su cumpleaños, ¿oíste?
0: Claro que sí.
1: Y bueno, para mi Vane, para mi Mario, para todos. Y para mi Oski, el puto amo de los vinilos.
0: Ahí, vinilando.
1: Ole, mi Oski. Venga, un abrazote para todos.
0: Gracias.
1: Feliz cumpleaños, feliz. Te desea tu amigo de Parchi, Ale, mi Pedro.
0: Ricky.
1: Y el sexo, salud para todo, Oscar.
0: ¿Cómo lo sabes?
1: Sí. Lo mejor que hay para la vida, para el corazón, para el prepucio, para todo.
0: Sí, madre mía. Bueno, vamos a darle el pégate más de Juan Magán con Lenny, ¿eh? Pégate más. Bueno, nos pegamos más liadas aquí en la liada de la gozadera.

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el viernes, Oscar, sobre el debate del llanero, el sexo es salud, porque cuando una persona está enferma, lo primero que pierde es el deseo sexual. Y lo menos erótico para mí es un hombre que en tanga y con calcetines. Muy buena, y yo me lo encuentro así y me voy a comprar tabaco. O sea, te tiras por la ventana casi, ¿no? Muy buena, Mercedes. Es que es verdad, ¿eh? Es... Con tanga y con calcetines, muy buena, ya me lo imagino. Dice, bueno, ponte de la de Chávate y se la dedicas a Llanero para su cumpleaños. Dice, para mañana y muchísimas felicidades. Chiquera, dice. Dice, un besazo para todos los gozaderos.

0: Bueno, Juan Antonio, ¿qué opinas? A ver, hola.
1: Buenos días, Oscar.
0: Dime.
1: Referente a lo que has dicho de que cuando esté te corte el rollo,
0: sí,
1: que coja, te venga uno de tus hijos en pleno acto llamándote a la puerta diciendo que se ha hecho pipí en la cama.
0: Oh, y tú ya
1: ten por cuenta que te jode tela.
0: Vaya panorama. Vaya panorama, madre mía. Juan Antonio también, vaya cortada de rollo, Buenos días, a ver.
2: Buenos días, Oscar Pizarro.
0: Hola, ¿qué tal?
2: Buenos días a todos y todas.
0: ¿Estás?
2: Oye, ponme la canción de Sacapuntas, que hace mucho que no la escucho.
0: Venga, claro que sí.
2: Y nada, que vamos con el fin de semana.
0: El weekend.
2: A mí que me hagan inmortal. Un saludito de vuestro amigo el rumanito.
0: Venga, Rubanito, gracias. Venga, vamos allí con el sacapuntas y volvemos con más comunicaciones.

0: algún imprevisto bueno, que te han cortado el rollo, ¿eh? Por algo, por lo que sea. O te han dicho alguna frase, o te han dicho algo, o te han puesto un tema, que lo que sea, da igual. Explícanoslo, venga, aquí la liamos. 619-010-916. Dani, de Córdoba. Hola.
1: Buenos días, Oscar. Buenos días, gozaderos.
0: ¿Cómo estás?
1: Aquí Dani, de HL Córdoba. Quisiera pedirte la canción de Palette de Roberto Ferrari y dedicársela a todos los que vamos al volante, a todos los camioneros, a todos los repartidores.
0: Claro que sí.
1: Desearos un feliz y gran viernes y un saludo.
0: Y un saludo, pues nada, venga, Palets, para todos los repartidores, camioneros, que vais ahí en la carretera incansables.

0: vistazo como la copa de un pino. Bueno, Antonio, dime.
1: Mira, Capifarro, a respecto ver. A que dice que sin el sexo no hay vida, aquí mi primo dice que una buena masturbación no, no viene malamente.
0: Dale, dale al zabomba, dale, dale, dale. Dale al zabomba ahí, venga, dale, dale al zabomba, Rosa.
2: Buenos días de nuevo, Osquita. Buenos días de nuevo, gozadero y gozadera.
0: ¿Qué pasa?
2: Osquita, hoy te quiero pedir, por favor, el tema de como perro bebe agua.
0: Venga, vamos a ver agua.
2: Y es viernes.
0: Y
2: hay que inaugurar el fitness.
0: Claro que
2: y
0: sí.
2: Y quiero dedicar para todos los gozaderos y gozaderas, para Llanero, la Juani, para nuestra jefa, la Dea, para ti también, Osquita, para
0: todos.
2: Y para mí misma, mi cuatito, a todos. Como perro bebe agua, por favor. Como perro bebe agua, que hay que inaugurar el finde.
0: Venga.
2: Y por supuesto, el sexo es salud, no, lo siguiente de salud.
0: Lo siguiente.
2: O sea, sin sexo no se puede vivir.
0: No se puede, no se puede.
2: Un besito.
0: No se puede.

0: Yo quiero irme de aquí. No me quieres de aquí.
1: ¿Ah, sí?
0: Y me fui. Me fui. Me fui traumadísima.
1: Ya.
0: Muy traumada.
1: Pero también.
0: Pero nada, espero que no me pasen más cosas raras en la vida. La verdad.
1: O sea, está. También, pobre tú, pero luego también pobre chaval, ¿no? Claro, era un pitufito, ¿no? Era un pitufín. Madre mía, ¿qué nos cuentas más? A ver.
0: Y como detalle, era más mayor que yo. Entonces, era como que no tenía mucho sentido aquí la cosa.
1: Sí. Nada, ¿no? No tenía sentido nada. Madre mía.
0: Bueno, y pínchate, si puedes, la canción de More Than Friends de Daddy Yankee con Ina.
1: Venga. Vale. Qué buena jefa. La rumba. Ay, la jefa, con sus comentarios. Claro que sí. Gracias, jefa. Gracias por tus comentarios. Muy bueno. Vamos, que te encontraste ahí un Torre Bruno en toda regla, ¿no? Pequeñito.

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0: esta mañana que está caliente, caliente la línea del WhatsApp y el Telegram.
1: Y bueno, respecto al debate que estaba abierto, a ver, a mí lo que me pasó no es que me cortara el rollo, sino que estabas ahí en el lío. Sí. Y bueno, pues tú sabes, empiezo a dar besitos en el cuello y empiezo a darle la risa. Y yo, hostia. A ver, yo como lo tomé en plan broma, o sea, en plan de risa, porque yo hasta me reí todo. Pero bueno, eso es lo que así mamá ha pasado. Pero bueno, luego me lo pasé bien y estuvo súper bien. Y os quita, quiero que me ponga la canción, la de Siete Locas. Y se la dedico a todos los gozaderos y gozaderas, y en especial a mi Rosita, que ayer me dijo que le gustaba esa canción. Y a mi idea, que hoy está plof. Vamos, jefa, sí, que ya llega el fin de que te quiere mogollón.
0: Está un poco plof, pero dice que está casi a full, ¿eh? Está puesto ahí las pilas alcalinas hoy, esta mañana. Bueno, pues nada, las Siete Locas, temazo también de Don Miguelo.

0: son formas de expresarse, ¿no? Dice, pero lo pasé un poco mal. Bueno, pues son situaciones incómodas, depende cómo te lo tomes. Bueno, pues nada, muy respetable, ¿eh? También. Gracias por tu comentario, gracias por tu comentario, gracias. Miguel, hola.
1: Hola, buenos días desde Bailén. Estamos aquí, Miguel Lerma y Albertillo, que estamos picando como bestias. ¡Somos pura pólvora!
0: ¡Pólvora, pólvora! ¡Ahí la pólvora! ¡La pólvora!

0: Estrella por aquí, hola.
1: Buenos días, Oscar. Feliz viernes para todos los gozaderos y gozaderas.
0: ¿Cómo estás, cariño?
1: Felicidades para Llanero y nada, pues me pones el tema que a ti te más coraje te dé, ¿vale? Venga, un besito, guapo.
0: Venga, gracias, gracias. Bueno, José Manuel, buenos días, hola.
2: Buenos días, Oscar Pizarro. ¿Qué pasa? Buenos días.
0: ¿Cómo estás, niño?
2: A todos los gozaderos y gozaderas. Hoy viene, como ustedes sabéis, hoy hay que darlo todo, ¿eh? Ya para el fin de semana.
0: Todo,
2: y aquí está el puto Das, el que la tienes y la das. Este mazo va dedicado a todos ustedes, ¿vale? Siempre, la vida no sería igual sin la música.
0: Exacto.
2: Bueno, temazo. ¡Ti, ti, ti! ¡Tío! 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No hay quien la controle. Cuando ella baila encendida, tiene dentro esa chispa que quema transistores y vive de un elixir que enciende sus motores. Salió la disco, baila una viva virtual. 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Feliz viernes, Oscar.
0: Muy bien,
2: ahora Oscar Pizarro, todos los gozaderos y gozaderas. Feliz fin de semana aquí.

Buenísimo, buenísimo. ¡Beato, Beato! Gracias, gracias, gracias. Y es que canta, canta y canta y canta, ¿eh? Se sabe todas las canciones. ¿Cuántas canciones te sabes, Beato? ¿Cuántas canciones? Bueno, ya no lo explicarás. Buenísimo, buenísimo. Hoy nos ha cantado Virtual Diva de Don Omar. Venga, te mando bocinazos para ti, ¿eh? Te mando unos bocinazos de viernes. Hay que animar a la mañana, claro que sí. ¿A quién la liamos? Las 9:39 me dice: buenos días, Oscar. Mándales

0: De Caballito de Palo, un saludo, pues venga, a ver cómo suena esta canción de Caballito de Palo.
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0: Me imagino que es esta, ¿no? La de Joseph Fonseca. Venga, la liamos. 619-010916. Nos levantamos con una sonrisa cada

0: pues mola, mola de eso de ir a montar a caballo. A mí me mola, lo de montar a caballo. No, no, y ahora va en serio, lo de montar a caballo mola, mola.
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0: También mi rubia manchega, buenos días, me dice.

y a ti os quitar una canción de Galván Real, dice la que tú quieras, os dice la que tú quieras, y desearos a todos un buen fin de semana respecto al debate del sexo. Dice, es salud y vida. Dice, hay que disfrutarlo al máximo y con cariño siempre. Es un plus de la vida. Madre mía, qué razón tienes. Se pone a reír. Es un super plus. Besitos para todos. Se os quiere. Ay, mi rubia, claro que sí. Es un plus, plus más plus. Venga, pues te pincho, hoy te pincho La magia de Galván Real. Es un temazo de estos impresionantes.

0: canciones, ¿eh? Todas las canciones son bonitas de Galván Real. Bueno, más comunicaciones, venga, al lío, al lío.
1: Mira, mira, bastante rollo que estás dando de ahí, de media inquieta.
0: Sí.
1: Y te diga que quieres meterte el dedo por el agujero negro. Que es un corta rollo.
0: También es verdad, madre mía, si te corta el rollo, ¿eh? Eso te corta el rollo, pero bien. A ver, hola.
2: Bueno, de nuevo, aquí el primo, tanto lado de exceso de sexo, está preguntando si hay alguna soltera ahí por la gozadera para pillarlo.
0: Venga, hay solteras, tenemos solteras por aquí, ¿eh? ¿Tenemos solteras o no tenemos solteras? Venga, que se manifiesten si hay solteras por aquí.

0: no cuentas?
1: Dice, esas tetas son operadas. ¿Tú qué sabes si son operadas o no? Se te ve el racimo y la uva. No mientas, Paco. Oye, Osquita.
0: Dime.
1: ¿Qué te parece si me pones esa que dice, como hoy es día?
0: Sí.
1: Me podías poner esa que dice, una mordidita, una mordidita. Ay, cómo me gusta. Oh, yeah. Venga, Oscar.
0: La mordidita.
1: Ponme la mordidita. Se la voy a dedicar a todos los gozaderos y gozaderas. Y, en especial, para Vane y su enfermerito, el tío de las inyecciones.

0: Buenos días, Oscar.
1: ¿Qué pasa?
0: ¿Me podrías poner la canción Sin Pena?
1: Claro, venga, vamos ahí a poner a quitar las penas. A quitar las penas, ahí, si me ha salido la de Bien Suavecito. Bien Suavecito, ahí, ¿qué estarás pensando, Oscar? Bien Suavecito, ¿qué estarás pensando?

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2: Son las 10.
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Gracias, gracias por sintonizar cada mañana La Gozadera. Y después a las 12 también la lía con Actívate, Silvia Abril. Es Silvia Abril que está a partir de las 12 con Actívate con ella. Bueno, las mañanas de La Gozadera, que la liamos con un servidor, Oscar Pizarro.

0: ¿O con ese almuerzo? ¿Habéis almorzado ya? Bueno, ¿habéis almorzado ya? Seguro que sí, muchos ya habéis desayunado, ¿no? ¿Me imagino? Bueno, y si lo estáis haciendo ahora, que aproveche, Los que vais conduciendo también, saludos a todos los repartidores, camioneros, los que vais por la carretera, saludados a todo el mundo. Más comunicaciones, Goyi.
1: Buenos días, Oscar Pizarro. Quería felicitar al llanero que los cumple mañana. Bueno, llanero, muchas felicidades, un besito muy grande para ti y para los tuyos.
0: Claro que sí,
1: besitos,
0: llanero.
1: Y un beso para mí, que soy Goyi de Miguel Esteban. Y estamos en ferias. Bueno, Oscar, si quiere, besitos, chao.
0: Besitos, Goyi.
2: Si estás sabrosa, toca la rumba. Si estás celosa, toma mi rumba.
0: La rumba. Bueno, pues como hoy es el día de la sexualidad, estamos preguntando si el sexo es salud. Y bueno, está echando humo el Telegram y el WhatsApp. Pero bueno, ¿tú te has sentido alguna vez incómodo o incómoda en alguna situación? Imagino que te ha pasado alguna cosita. Bueno, pues cuéntanosla en el 619-010916. ¿Alguna situación incómoda, En el momento que estás ahí en el lío, pues dices, uy... Algo que te haya pasado en el momento que estás ahí liado, o liada. Bueno, 619-010916,

0: Pues nada, pues a currar.
1: Toma mi rumba.
0: Toma mi rumba, ya está. A bailar. Gaby me dice por aquí, Oscar, ¿por qué no te pinchas la de la camioneta allí de Omar Montes? Ya que hablamos de sexo, después a la pila, me dice. Pues nada, pinchamos la camioneta allí, que está genial el tema de la camioneta allí de Omar Montes. Temazo. Y es que aparte habla de este tema, la camioneta allí de Omar Montes.

0: Alejandro, tenemos al otro lado. Hola, Alejandro.
1: Muy buena.
0: Hola.
1: Quiero mandar un saludo muy especial a mi mujer Alicia y su marido, el
0: ¿sí?
1: Yuyu.
0: ¿Sí?
1: A ver si me está escuchando, que estará limpiando la calle en Benadú. Que estoy deseando que lleguen las 3 de la tarde para terminar. Y deseando que nos vamos para Granada hoy.
0: Venga, claro.
1: Vamos a tirarnos el fin de semana allí en Granada.
0: A disfrutar, ¿no?
1: Así que un saludo para ella y para todos los granadinos. Que nos esperen allí y para allá vamos.
0: Venga, vamos. Claro que sí, todos los granadinos. Saludos para toda la gente de Granada, que sois muchísimos también que nos escucháis ahí en Granada. Bueno, pues también nos vamos a la ciudad condal, a Barcelona. Isa, buenos días, Isa.
2: Osquiter, buenos días, soy Isa de Barcelona.
0: ¿Cómo estás?
2: ¿Me podrías poner Ultra Solo Remix de Faith y compañía? Muchas gracias, un besito muy fuerte.
0: Venga, un besito para ti. Vamos a pinchar este tema que me pides. Aparte es genial este tema, es brutal.

Sergio. Sergio, gracias, gracias, gracias por escribirme. Venga, pues te pincho este tema de Caro que está genial y aparte se puso muy de moda este tema.

0: pones las Nike o no te pones las Nike. Hola.
1: Bueno, quita pues la vanita, me queda el almacén de la farmacia. Ahora sí.
0: Está escondida.
1: Y bueno, te quiero pedir la canción, la de Mujerón.
0: Sí.
1: Y se la voy a dedicar a todas las gozaderas de la radio. Para esas chicas guerreras, luchadoras que estamos ahí trabajando, llevando nuestra casa, nuestros niños. A tope. Esa canción se la dedico a ella. Y he escuchado a Estrella. Pues nada, Estrella, muchísimas felicidades, cariño. Y nada, el domingo te daré las felicidades. Así que nada, te digo que esté aquí mi tía. Adiós, que te quiere.
0: Venga, adiós. Ay, la vale. Se ve.

0: habéis visto, se mete hasta en el cuartito de la farmacia. Madre mía, como la pillen, ya verás, un día la van a pillar. ¡Jesús!
1: Bueno, Oscar Pizarro, aquí Jesús desde Tierras Indias. Aquí estoy en Cambridge, que están descargando.
0: Sí.
1: La aspa de molino. Hay cinco.
0: Llevas una aspa. Increíble.
1: Y bueno, está lloviendo. Por eso va un poquito más despacio, porque está lloviendo tela. Hay 18 grados y está lloviendo tela. Entonces sí. Las maniobras se hacen muy despacio. Bueno, Oscar, te he mandado ahí una cancioncita que me gustaría que me pusieras. Que son artistas que no suenan mucho en España. Creo que no suenan mucho en España. Y vamos a metiéndole... Que la gente vaya conociendo más música. Esta es una rapera muy, muy buena.
0: Sí, venga,
1: Oscar, que se te
0: yo.
1: Quiere y pedazo, programa, como siempre.
0: Gracias, vamos gracias, a darle campeón. Caña. Gracias, Jesús.
2: La máscara.
0: Ay, Jesús. Mestiza. Se llama A tu novio esta canción.
2: 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Y sin mestiza, man.

baila, la que bailas, la bailamos y bien, con Noche de Sexo. Ya me la piden por aquí, dice. Dedícale a los gozaderos y las gozaderas la Noche de Sexo. Venga.

0: 629-010916. Más comunicaciones, hola.
1: Buenos días, gozadero.
0: ¿Qué pasa? ¿Cómo estás?
1: Aquí seguimos los chavales de la pasta liados, de Chiclana. A ver, y cuando pueda nos ponen la canción de Jamaican Bam Bam.
0: Venga, temazo, que me pides.

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situación incómoda porque me hace vomitar cada vez que lo pienso. Vale, María. Gracias, gracias por tu comentario, de verdad. Gracias, gracias. Bueno, continúas en Liamos 61901 0916. Vaya temazo también

0: pincho en mis shows, la gente se vuelve loca. Es algo tremendo. Llanero, ¿qué nos cuentas? A ver, ¿qué pasa?
1: Otra cancioncita muy bonita que le pega al día de la salud sexual, la de... Este. Échale saliva, van y se fue. Venga, hojita,
0: vamos.
1: Estamos a viernes, y como yo digo siempre, del ombliguito para abajo. Dice que una oreja en una narga y la otra oreja en la otra narga. ¿Y la lengua dónde? ¿Dónde? ¿Dónde cae?

0: Zaragoza. Besitos, Natalia, besitos y que tengas un buen fin de semana tú también. Que llega el weekend. Que el fin de semana, como nos gusta el weekend. Fin de semana a tope. Bueno, ¿ha salido de la farmacia o no ha salido de la farmacia?
1: Bueno, quita ya la van y la portada, salió de la farmacia, ya estoy libre. Estoy en la calle, Oscar. Y ya no me tengo que esconder, madre mía. Pero es que cuando busco los huequecillos, eso es cuando aprovecho y los mando.
0: Sí.
1: Lo que pasa que es una cosa extraña, porque es entre morbo, porque te da morbo, porque dices, hostia, me van a pillar, y luego tensión. Es una cosa extraña, pero mola, mola. Bueno, quita, yo te voy a pedir la de Carol, la canción nueva que salió de Carol, la de Judelini o algo de eso, ¿eh?
0: Pues mira,
1: que me encanta esa canción.
0: Hace que le he puesto...
1: No sé, tiene algo que me gusta muchísimo.
0: Poco.
1: Y nada, os quita ya, qué ganas tengo ya de acabar, Dios mío. No me lo creo. Así que nada, ya el fin de... Y esta tarde voy a echar para pintura, voy a la pelu, que me voy a cortar el pelo, voy a echar mis mechas,
0: sí,
1: para hasta el fin de explosiva. Así que
0: wow,
1: dale cañita a la radio, si te quieres mogollón guapo, que eres el mejor locutor de la radio.
0: Gracias, gracias. Vale, le he puesto cosa de 30 y algo. O sea, tú me has enviado el mensaje a las 10 y media o así. Tienes que haberla escuchado, lo más seguro. Pero te voy a poner una canción que hace tiempo que no me la pides y que me la habías pedido bastante. Este tema. Por un pendejo no se llora, de Manuel Turizo. Bueno, he permitido el lujo de dedicártela.

0: Mañanita movidita con el tema del día de la sexualidad, ¿eh? Esto está que echa humo esta mañana aquí en la radio. Seguimos, Jesús, con el debate, a ver.
1: Respecto al debate, Oscar, la gente tiene mucho pudor de hablar de sexo, si es que eso es una cosa normal.
0: Sí, hay mucha gente que tiene pudor, es verdad.
1: O cuando se pueda, cuando te ven y cuando haya ganas, todos los días, muy bien. Una vez al día, muy bien. Tres veces, muy bien. Una vez al mes, muy bien. Yo es casi todos los días. Casi el lunes, casi el martes, casi el miércoles, casi el jueves, casi el sábado. Y el domingo no, porque descanso. Pero yo es casi todos los días. Y una situación así...
0: casi, ¿no?
1: Que te quite, yo que sé, como soy tan guarro, me gusta todo, a mí no hay nada que me diga, oh, la gente dice el teléfono, pues yo el teléfono me da igual, no lo voy a coger. Que llaman a la puerta me da exactamente igual. Yo soy muy guarro, a mí no me da nada putón ni me baja el ánimo, nada. Me encanta. Y hay que hablar del sexo natural. Este que ha dicho lo del río guarro, por el culo. Pero si eso es un placer, muchacho. Dile que le echa aceite. Y cuando usted hay que te mete arriba en el culo, se mete y no pasa nada. Qué gustirrinismo. Se te voltean los ojos, muchacho. Probar cosas que hay que probarlas. Venga, Oscar, un abrazo. Y con lo que te dé la gana de perreo, del alfa, chimbala, lo que te dé la gana. Venga, un beso, Oscar.

0: me acordaba de la canción, mi niño.
1: ¿Ah, sí?
0: Canario, soy el canario de Calpeite. Como dijiste que no te sale, no, bueno, se me nota en el asentaco, ¿no?
1: Hombre.
0: Ay, tengo ahí mitad peninsular ya.
1: Tanto.
0: Que te iba a decir.
1: Dime.
0: Copa Celosa se llama la canción de Denis Rodríguez y Juan Magán. Chacho.
1: Vale, chacho. Copa Celosa.
0: Venga,
1: Copa Celosa.
0: Para todos mis paisanos. Y para todos, tío, tronco. Un abrazote y buen fin de semana.
1: Venga, igualmente.
0: Ah, mal rollo que me causó una piba, tío. ¿Sabes qué fue?
1: Sí, a ver.
0: O sea, yo abrí el cajoncito de donde tenía ella los globos.
1: Sí.
0: Y había un martillo, tío, de eso, con una maceta como la que gasto yo en la obra. Y digo, chacha, ¿para qué quieres eso? Y dice, eso para cuando estés durmiendo. Digo, chacho. Oye, tuve el cortadón de rollo, ¿viste?
1: Sí, no.
0: Digo, la asesina. Sí, estoy durmiendo, me mata.
1: Lo dije, en serio.
0: Bueno, venga. Yayo, venga. ¿Qué fue?
1: Copa Celosa, vamos a escuchar Copa Celosa de Lenny Rodríguez.

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1: Son las 11.

vez doble A cuando no era cantante. Venga, Isa desde Barcelona, pues también nos vamos a Barcelona, Granollers. Yunes me dice, a ver si te puedes pinchar el tema de la flaca remix de Jarabe de Palo. Venga, que ya estamos a viernes y el cuerpo lo sabe, Oscar. Dice, gracias por esos temas que ponéis aquí en Gozadera. Dice, para que el día se nos pase más ameno. No, gracias a vosotros por escucharnos ahí, Granollers, ahí en Barcelona también. Dice, para todos esos jardineros y forestales, que este veranito se ha notado todo el solazo. Ahí sí, el sol. El sol es bonito, y pero en la sombrita, ¿eh? En la sombrita y en las terracitas. Eso sí. Claro, cuando te está dando el sol todo el día encima, pues claro. Tiene que ser agobiante.

0: a todos los jardineros y forestales de ahí. Venga, pues te pongo el tema de la flaca remix de este artista Pau Donés.
1: ¿Cómo ustedes?
0: Pero como es el remix, no es de Pau Donés, pero es de la flaca.

Petaca. Remix este no tiene nada. No será esta, que es la versión de Tecno, que ahora estoy mirando y digo, esto no tiene que ver nada con la flaca de Pablo. No tiene que ver nada. Es que aquí hay mi versión, es que pone la flaca que tengo, pero claro, y yo no sé si será esta la versión un poco más marchosa. Bueno, yo te pongo esta, que esta sí que tiene pinta que es ella.

0: Juan Garro, de esta versión del Jarabe de Palo. Las versiones originales son las más cañeras, las más chulas, ¿eh? Por eso la flaca así en versión tecno, a mí personalmente no me gusta nada. La versión de la flaca, la original, es la chula. Hay muchos covers y las intenta reversionar, pero bueno, a mí personalmente no me gusta. No me gusta. Bueno, más comunicaciones, hola.
1: Osquita.
0: Hola.
1: Te he mandado este tema porque a mí me trae unos recuerdos maravillosos, súper bonitos.
0: Sí.
1: Lo más de lo más. Y se lo quiero dedicar con todo mi amor a mi Paquito.
0: Sí.
1: Y a mí en su día me llegó a doler mucho, mucho la escalera de bailar este tema. La escalera y algo más. Porque este tema se puede bailar de muchas maneras. Se puede bailar en modo montado a caballo, se puede bailar de muchas formas. Así que se lo voy a dedicar a todos los gozaderos y gozaderas. Se lo voy a dedicar especialmente a Oscar Pizarro, a mi jefa la DEA, a mi Vane, a José Manuel, enfermero, que no te oigo. José Manuel, ¿qué pasa? ¿Te vas a escuchar luego después los podcasts o qué?
0: No.
1: Bueno, déjate caer, José Manuel, que por aquí te acordamos de ti. Así que báilate este tema un poquito y déjate caer, ¿no? Chiquillo, que no te oigo. ¿A dónde te has metido? ¿Te has ido de vacaciones? Pues también para ti, ¿vale? Ah, y perdona, y también para todos, ¿vale? Para todos en general, besitos.
0: Osquita,
1: por favor, pínchame este tema del principio al fin, que voy a mover las caderas hoy como se merece, ¿vale?
0: Venga, no te preocupes.
1: Bueno, y para todos los gozaderos, espero que la muevas mucho hoy, que arranca el fin de y tenemos que calentar motores.
0: Venga, vamos allá.

chicas Sonia y Selena, cómo se pusieron de moda. Increíble estas dos chicas, ¿eh? Deja que mueva. Canciones del veranito, canciones que recordábamos. Bueno, pues también Sonia de Madrid. Qué casualidades que me piden canciones así ahora mismo y coinciden temas. Temas del veranito como este de Paulina Rubio, que se pegó también un temazo de aquellos increíbles. Y me dice, Oscar, buenos días. Dice, a ver si podemos recordar un temazo de Paulina Rubio. Te lo agradecería mucho, porque hace muchísimo tiempo que no lo escucho. Dice, y nada, desde Madrid te mando un besito. Baila Casanova de Paulina Rubio.

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rumba, la rumba, la rumba del fin de semana que nos vamos a marcar este weekend, ¿eh? Aparte, principios de septiembre, hemos cobrado, tenemos pastita en el bolsillo y venga, de fase, ¿eh? De fase, pues, a ver, de fase puede ser mucho, puedes salir de fiesta, puedes ir a comer por ahí, ¿eh? Te puedes pegar ahí unas tapitas, ¿eh? Con los amigos, amigas. Fiesta. Con la pareja, con los niños, con los críos. Ahora que me voy al parque tal, o a la playita, a la piscina, todavía se puede ir, que sea en septiembre. Hay mucha gente que dice, no, ya no podemos ir a ningún lado, no. Al cine también podéis ir, al cine. Cines de verano también, hay en muchos pueblos que todavía existen los cines de verano. Mía, seis cines de verano y bonitos.

Dea. Dea. Dice, me llama tía Dea. Oh, qué bonito. Qué bonito. No sabes la ilusión que me hizo. Dice, y decirle a Vané que la quiero mucho. Vané, ya sabes cómo te quiere, ya sabes cómo te quiere. Bueno, pues claro que sí, claro que sí. Hay que quererse muchísimo, hay que quererse. Hay mucho amor en la...

0: que hemos liado esta mañana con el Día Internacional del Sexo. Hay alguno que se ha subido de tono, ¿eh? Se ha subido de tono. Sí que es verdad, controlar un poquito las palabras. Algunos que subís de tono, os pasáis un poquito, que a veces hay gente menor de edad y escuchando la radio y hay que tener cuidado, ¿vale? Entonces, pues eso, que no se puede a veces decir palabras que no tocan. Así que os pido precaución, ¿vale? Os pido precaución. O sea, mola pasarlo bien, pero sin decir cosas barbaridades. Antonio, buenos días.
1: Buena. Mandarle un saludo al prestamista de Adiló y al pintor de brocha fina.
0: Ah, vale.
1: Aquí, ponerle bizarra por Daddy Yankee.
0: Venga, temazo.

0: Pues escuchar a Gonzalera también. González y un servidor, Oscar Pizarro, también nos marcamos este pedazo de tema que ha triunfado muchísimo este verano en todas las pistas de baile. Madre mía, cuando la pincho también la gente es que de verdad se vuelve loquísima. Bueno, jefa, ¿qué dices?
1: Bueno, jefe, te voy a mandar la despedida, que no sé si se enviará o qué. O
0: pues,
1: no sé.
0: Ya estás activa. Estás en on.
1: Pero bueno.
0: Con la luz roja.
1: Nada, chicos, que tengáis un buen fin de todos. Y nada, que cuidadito con el coche. Que jefe, que has hecho un programazo y una semana del siglo.
0: Gracias.
1: Cada semana tras semana van a ser brutales.
0: Muchas gracias.
1: Y nada, chicos, que disfrutéis mucho este fin de semana y el lunes nos volvemos a escuchar. Y jefe,
0: dime,
1: mira si te puedes poner la canción de Top 3 de KCO con Nach, Tatu y otro.
0: Venga.
1: Esta puedes poner.
0: Sí, buen tema,
1: una semanica de lujo.
0: Venga, pues que tengas un buen fin de semana.

0: eso yo lo doy todo si vienes
1: por
0: a ver.
1: Eso la canción se llama Top 3, ¿eh?
0: Por esto para
1: que hizo, bueno, es increíble que hizo, tiene cada letra, cada poema ahí escrito, plasmado ahí, plasmado, ¡pam! Hola, Jesús, ¿qué nos cuentas?
2: Oscar, ya estoy en la tele de la feria.
1: Venga,
2: qué bueno que sí, que hay que tener cuidado con las palabras que se dicen, pero es todo, es porque no se habla claramente de sexo.
1: Sí.
2: Yo, hombre, mi hijo ahora tiene 6, 7 años,
1: sí,
2: y no es para hablarle de sexo, a lo mejor no entiende. Pero cuando tengan 10, 12, en mi casa

0: que habla de si eso es natural.
1: Sí, claro, claro, claro.
0: Que hablando no es natural, nada prohibido, nada.
1: No, no, no, yo también lo veo así. Yo también, o sea, lo veo
0: sin
1: así.
0: Sin ser grosero, sin ser grosero.
1: Yo también lo veo
0: blanco,
1: así.
0: Blanco, blanco, negro, negro, amarillo, amarillo.
1: Yo también
0: y
1: lo veo así.
0: Me parece muy bien que se cuide las palabras, pero, oja, si escucha las letras de las canciones de reggaetón de hoy día.
1: Bueno, es que claro.
0: ¿Qué vamos a decirle nosotros
1: tendríamos
0: a un niño de 12, 13 años que está escuchando reggaetón?
1: Claro,
0: o
1: claro.
0: A una niña.
1: No, no, que sí, que sí, que sí, que sí, que sí.
0: Pero bueno. Hay que entender que cada uno escucha lo que quiere y hay que respetar las palabras de los adultos.
1: Que sí, por eso, por eso.
0: Que no es propio de ese lenguaje. Pero que hay que hablar abiertamente de todo sexo, droga, homofobia, racismo. Hay que hablar abiertamente de todo.
1: Para que yo no estoy de acuerdo totalmente contigo.
0: En un ámbito de prohibiciones, para que no haya curiosidad.
1: Yo estoy totalmente de acuerdo contigo. Y aparte yo también hablo. Hablo con mi hija y hablo totalmente abierta y abierto con ella. Y hablamos como si fuésemos amigos. Ya sé que ella a veces a lo mejor no me cuenta cosas, pero yo puedo hablar totalmente y libre con ella, ¿vale? Sueñes conmigo. Son cositas.

0: realidad que hay en la calle y lo mejor es prevenir. Bueno, hola.
1: Bueno, pues como dice la Vanera Portala, en los quitas se va pirando y la Vani sigue currando. Bueno, quitas, vale, para quitar su programa un cajicho, como siempre.
0: Gracias.
1: La verdad, está la marca, ya diciendo que llegue el lunes para volverte a escuchar. Que si te quieren mucho, que por favor que tengáis cuidado los que salí el fin de, yo saldré, pero voy a tener cuidado, que os quiero escuchar a todos en la radio el lunes. Y nada, que si te quiere mucho y que la verdad que le doy las gracias a la gozadera por haberte contratado, porque hacen los programones y sobre todo lo más importante es que donde te valoran es donde tienes que estar. Y en la gozadera estás del 10, porque sin ti no somos nadie, así que nada.
0: Que
1: te
0: quiere mucho
1: y nos escuchamos el lunes. Bye, bye.
0: Qué bonito. Palabras, si es que me voy con una sonrisa en la boca.

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Son las 12. 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
8: Eso es. Ahora sí, hoy es viernes. Bienvenidos, buenos mediodías, ¿qué tal? ¿Cómo estamos? Un poquito tarde. Bueno, me disculpo. Que hay que hacer cosita de la vuelta al cole, ay Dios mío. Pues nada, vamos a darle caña, que ya sabéis que los viernes estamos más activos que nunca. Un montón de saludos que seguro van a ir llegando ya. 619-010916, Telegram y WhatsApp. Y, por supuesto, como siempre, en TikTok, Silvia Abril 6, que ya tengo aquí a mi gozaderos. Fori dice, buenas tardes, no te digo nada. Bien, bien, así me gusta. Y Cristian sí me lo dice, buenas y tardes, que llegaste tarde. Oye, esa es buena, ¿eh? Buenas y tardes, sí, he llegado tarde. Pero bueno, lo importante es llegar. Bueno, a ver si encuentro dónde era los mensajes. Que esa es otra.
9: Hoy es viernes y el cuerpo lo sabe.
8: Ay, Dios mío.
9: La gozadera, la fiesta,
8: creo que lo sé aquí. Ay, qué bien. Cómo he aprendido. Venga, a ver, me voy a organizar. ¿Dónde empiezan los mensajitos? Venga, vamos allá.
10: Vámonos, que ya va tarde hoy.
8: ¿Ves tú?
10: Vámonos, que ya va tarde.
8: Pues mira, si me has dicho algo al final. Fori.
11: Hola, Silvia.
8: Hola, Rosa.
11: ¿Qué tal? Guapísima. Quería pedirte la canción de Luna Roja, si me la puedes poner, o de Algodón de Azúcar, o la de Algodón de Azúcar para mi Vane, para dedicársela a ella. Vane, que te quiero mucho. Que, bueno... que ya espero que si sales este fin de te lo pases genial, que ya he oído que te vas a poner más guapa de lo que eres.
8: Anda.
11: Y que te quiero mucho y que dejas huella a donde vas, chiquita mía.
8: Qué bonito es ese mensaje, ¿no?
11: Rosita de Córdoba para ti, cariño. Un besito de tu Rosita.
8: Un beso, guapa. Venga, ahora ponemos ese Algodón de Azúcar, que lo tengo por aquí a mano.
12: El sexo.
8: Esa canción.
12: Sí.
8: Vale, que me dice por aquí que no sé si me puede decir el título de la canción. Sí. Sí, te lo puedo decir, pero ahora te lo digo. Creo que es. Sé de quién es. Es de Cristina, con K de kilo y alguien más. Pero ahora te la busco y te lo confirmo, ¿vale? Pero sí, sé cuál es. Muy chula, por cierto. Venga, ¿qué más tengo? Que me organice, oh, Dios mío. Merce.
13: Hola, Silvia, preciosa. ¿Cómo va la mañana? ¿Me puedes poner la de Champán de Justin Quiles? Y se la dedica a todos los gozaderos y gozaderas. Y feliz viernes y buen fin de semana para todos. Besito.
8: Un besito, guapa. Juanjo dice: buenos días, hoy toca clasicazos, ¿no? Ponme la de Daddy Yankee de Limbo. Feliz viene gozadero. Dice: no se te olvide. Bueno, Juanjo, tú sabes. Yo no prometo nada, ¿eh? Pero lo intento, lo intento. María Isabel dice: hola, Silvia. Hola. Pero dime algo más, no solo hola. Hola, hola.
1: Buenos días.
8: Hombre.
1: ¿Viene hoy?
8: Sí, señor.
1: ¿Cuatro días? Hoy hay que hacer un despiste. ¿Sabes? Hacer un despiste de voy por cambio. Y te toma una copita, ¿no? Una uvita.
8: Sí.
1: Anda que no. Anda que no lo voy a hacer yo. No, me va. Tendrá un viernes bueno.
8: Bueno, para el invierno todavía queda, ¿eh? Venga, Fori.
6: Mira lo que los gatos, ¿dónde están los gatos?
8: No sé dónde está hoy.
6: Venga, que vamos de recogida ya para Sevilla. Tenemos que el fin de semana tenemos algo de feria, para apurar lo que queda de vacaciones.
8: Anda, ¿eh? Ni tan mal. Genial. Aquí nos dicen: buenas tardes, Silvia. Aquí los JFC en Estepona con Benito Mojino, El Ton, José Antonio, Los Corrales. Pues para todo, un besito.
7: Hola, Silvia.
8: Hola.
7: Vamos, que es viernes. Nada, aquí voy en el coche con mi hijo que va a su terapia. Y nada, a ver si le puedes poner la canción de la gasolina, que le gusta mucho.
8: Venga.
7: Nada, aquí saludo desde Cartagena.
8: Un saludo enorme. También tenemos en TikTok a Raúl. Dice: hola, ¿me puedes poner la morocha? Y se la puedes mandar un saludo a mi prima, que se llama Leire. Claro que sí. También nos dice Bel, dice: ¿es que ya tenéis el mismo número de WhatsApp? Sí, es el mismo. 619-010916. ¿Han mandado mensajito? Que yo aquí voy a mirar. Y Gabriel dice: ¿puedo pedir una canción? Sí, siempre que sea, pues, de gozadera. Venga, este algodón de azúcar que nos pedía nuestra amiga Rosa.

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0: Venga, vamos. Continuamos aquí esta mañanita de viernes. Que nos gusta un viernes, ¿eh? Vamos a ver, saludos que tenemos aquí preparados para sonar ya. Dice, buenos días, gozaderos. Saludo a la empresa Reformas Caldoso, a sus trabajadores y en especial a Antonio Bartolito, el encargado. Pues venga, saludos. Sergio nos pide, dice, un saludo desde Granada. Mira a ver si puedes poner, se pone la Nai de Cano. Venga.
1: Silvia, soy Andrea. ¿Me podrías poner la graciosa de Quevedo?
0: Aquí la... Andrea imagino que será la hija de Fori, ¿no? A ti te pongo lo que quieras. A tu padre no, ni los buenos días. Un besito.
2: Buenos días, Silvia. Aquí el periquito Pimpín del puerto. Su repartidor de confianza. Saluditos a todos esos repartidores que estamos tirando en la calle pasando calor. ¿De qué va la cosa, mi loco? ¿De paquetito?
0: Madre mía. Sí, sí, calor hace bastante ayer. Madre mía. Increíble. Bueno, pues ya sabéis, 619-0109-16, Telegram y WhatsApp. Y también pues estamos en directo en TikTok, Silvia Abril 6, que me están pidiendo ver Fari. Ay, Dios mío. A ver, ¿qué nos decían por aquí? Que eso, lo que pasa, que habláis mucho en TikTok y se me pierden. Dice Ferna, especial de medianoche de José Madero, porfa. Me pedí unas canciones, no por nada. No sé esas canciones. De reggaetón seguro que no son. Yo no sé, de verdad, no me suena para nada. Hoy es viernes y el cuerpo lo sabe. Bueno, mira. Con Silvia Abril. En Gozadera suenan cosas así. Para que os hagáis una idea, la gente, si soy nuevo, lo entiendo. Pero esto es la auténtica Gozadera, esto que estáis escuchando. ¡Sivo! Limbo, Daddy Yankee.

0: Venga, ahí teníamos la graciosa que nos pedía nuestra querida Andrea. Espero que la haya escuchado.
1: Hey, íbamos a hacerlo, hoy mi niña vamos a aprenderlo. Sí, íbamos a hacerlo.
0: Y vamos a continuar. Más saludos que nos llegan.
2: Díselo, Silvia. Ay, gozadera. Hoy es viernes y el cuerpo lo sabe.
0: A ver, venga, me voy a organizar.

0: Dios mío, ya empezamos. Muchos mensajes, ¿eh? Paciencia, paciencia.
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2: Ah, por cierto, me encanta tu acento. Chau, con el acentaco, más bonito. Que no estoy ligando, ¿eh? Pero bueno.
0: Ya.
2: Venga.
0: Espera, que hay un mensaje antes, que me lo he saltado.
2: Buenas, Silvia, encantado de conocerte. Soy el canario de Calpe, ¿viste? Yo estaba escribiendo ahí con el Oski, pero bueno, ahora que estás tú, pues te escribo a ti.
0: Bien.
2: No, que te iba a decir, ponme una de Quevedo, de mi paisanito, la que tú quieras, mi cielo. Y nada, pa mi Pedro Llanero, que es su cumpleaños. Ya le he dedicado dos, pero bueno,
0: vaya,
2: otra más.
0: Anda, ¿eh? Tendrá queja.
2: Y para Vane, los Portales, para Mario, para todos. Que es que si me pongo a hablar ya, se te acaba el tiempo.
0: No llegamos.
2: Todos los que somos. Para todos los de la quedada, ¿viste? Y nada, y eso, que encantadito, Silvia. Y que hoy es viernes y el cuerpo lo sabe. Tú lo sabes, mi niña. Chacho, chacho. Arrea.
0: Y bueno, me decía lo de mi acento. A mí sí que me gusta el acento canario. Madre mía, el mío es de Granada. Pero es verdad que el acento canario para mí es uno de mis favoritos, tal cual, ¿eh? Venga, encantadísima. Yo estoy encantada con todos los nuevos gozaderos que estáis por aquí y que sean muchos más. A ver, por aquí nos dice nuestro amigo José Manuel, más conocido como El Gordito. Dice, buenas tardes, la canción. Dice, ponle la canción a mi amiga Andrea y nos llevaremos bien. Dice, cualquier día me presento allí con Fori y hacemos el directo juntos. Oye, ya habrás escuchado que la he puesto. Yo a Andrea lo que le haga falta. A su padre ya sabes que no tanto. Y cuando queráis, a ver si sois capaces de verdad y venís. Vení aquí y hacemos un programa. Eso sería ya un llorar de risa. A ver, por aquí también nos dice, buenas Silvia, un saludito a mi hermano, el Chulaco. Si puedes ponerme Estado Frío del Alfa, gracias, venga, vamos. A ver qué dice Juanjo. Tendrás queja que te he puesto la canción, ¿eh? Mira, a ver, míralo ahí. No sé si va a hablar o la ha puesto de contento que está. Porque luego se me olvida poner sus canciones. Me alegro, Juanjo, que la haya puesto, que la hayas disfrutado.

0: Nada, que me descuide un segundo, me estáis criticando ya
1: ¿Has
0: por el
1: visto?
0: TikTok.
1: Hombre.
0: Encima la niña se pone a mandar audio por aquí.
1: El que no corre vuela.
0: Anda que estoy apañado con la rubia y la loca de los gatos. No te puedo contestar por el TikTok porque voy conduciendo.
1: Bueno,
0: No
1: no,
0: te
1: hombre,
0: vas a
1: no.
0: enterar.
1: No.
0: Eres un demonio infiltrado en el mini show.
1: No, hombre, no. Si vas conduciendo, deja TikTok, déjalo, déjalo.
2: Buenos días, Silvia. Un saludito para mi hijo Pablo, que está contando los días para que empiece el colegio.
1: Qué bien.
3: Un saludito, Silvia. Quiero que me ponga la canción de Ninfo de J.C. Reyes.
1: Venga, un saludito. A ver, nuestro amigo Periquito Pimpín, atento, ¿estás? Hola. Que es que el saludo lo quería grabar. Y claro, yo no puedo escribir mientras estoy aquí poniendo saluditos porque no me quedan manos. Te aviso, Periquito. Venga, que le doy, ¿eh?
4: Buenos días, Silvia. Aquí el periquito Pim Pim del puerto. Su repartidor de confianza. Saluditos a todos esos repartidores que estamos tirando en la calle pasando calor. ¿De qué va la cosa, mi loco? ¿De paquetito?
1: Venga, espero que ahora sí, ¿eh? Hombre, amigo Yuyu.
5: Silvia, muy buena.
1: Buena.
5: Conmigo, el Yuyu. De nada, que nos vamos para nada, mi mujer y yo hoy.
1: Anda.
5: Nos vamos allí a un hotelico cerca del Nevada.
1: Toma ya.
5: Ahí ha pasado el fin de semana.
1: Qué bien.
5: Vámonos.
1: Oye, qué bien. Pues yo qué te iba a decir de Granada. Pero hace mucho, mucho calor, ¿vale? Pero bueno, os va a gustar. Vaya a estar a gustito aquí. A ver, aquí está mi querida Rocío. Dice, buenos días, corazón, buen viernes y buen fin de... Dice, un saludo a toda la gozadera de ti, guapa. Venga, otro besito para ti. También tenemos a Luciano. Buenas tardes, un saludo. También a Ovidio. Dice, saludos, Silvia, aquí el rumanito encantado. Venga, un besito. Y voy a ver qué tengo por aquí más.
6: Un saludito aquí a los HM. Silvia Abril, hola guapa como tú. ¿Qué te hace? Silvia, hola guapa como tú.
1: Hace.
6: Amaro, que viene, el cuerpo sabe.
1: Sí, lo sabemos todos, gozaderos. Bueno, yo quiero poner una canción uno de mis artistas favoritos es Jay Wheeler, que va a venir a España pronto y voy a verlo sí o sí, es que no hay otra opción. Y cada vez que se junta con Maisa, es que sacan temas, temazos, y es que hay que ponerla, obvio. Maisa es que es el rey del casi algo total, ¿eh?

0: que se ha cerrado Telegram. Vamos a ver, ¿qué ha pasado?
1: Silvia.
0: Este lo he puesto, vale, venga. Buenas tardes, dice. Qué calor hace, ya en busca del gazpacho fresquito. De verdad, es que todavía es verano. Buenas tardes, Silvia, aquí Rumanito. ¿Puedes poner alguna de perreo duro e intenso, porfi? Se la dedico al llanero que mañana cumple añitos. Ese es el reggaetón bueno. El perreo duro e intenso, soy de las tuyas, total.
2: Hola, Silvia.
0: Hola,
2: buenos días.
0: Hombre.
2: ¿Qué te iba a decir? Soy de granadino.
0: Sí, lo
2: ¿sabes
0: sé
2: lo que me pasó ayer?
0: ¿Qué pasó ahora?
2: Te cuento. Mira.
0: Cuenta.
2: Ayer estoy haciendo un live, ¿vale?
0: Uh-huh.
2: Y de repente, ¿sabes quién me entró?
0: ¿Quién?
2: La cría Mirai. Pero muy mal educada ella. Te digo el porqué. Porque le dije, hola, Cris, y no me saludó.
0: Ay.
2: Pues, Cris, hija, eres muy mala persona no saludarme cuando estoy haciendo un live.
0: Un live directo, pero bueno.
2: Bueno, mándame una cancioncilla, ¿vale? Silvia.
0: Vale.
2: Venga, un saludito.
0: Cris, ¿cómo te metes en su directo? No lo saluda al granaíno. ¿Cómo va a ser eso? A ver, Fori.
3: Escúchame una cosa.
0: ¿Qué te escucho?
3: A mi amiga la loca los gatos, la de antes, ¿no?
0: Vale.
3: Tanto que la va a hacer famosa, ponésela, hombre, la chiquilla. Hoy la veo yo que está un poquito paradita.
0: Sí, porque no estás tú ahí.
3: Ahora mejor dice yo. Porque tiene tanta presión por dentro, entre el taponcillo que está ese y todo, la mala leche que gasta, que ni habla. Hoy está calladita. Pónsela, hombre, Silvia, hija, que no llore más. Verá cuando empieza a escupir lo que va a soltar.
0: Está más tranquila porque como tú no estás en el directo, pues ahí no es lo mismo, no es lo mismo. A ver, ¿qué dice Cris? Que se metió en el directo del ganaíno sin querer, que estaba en la feria, que por eso se salió. Ya decía yo, ella sí saluda. Lo que pasa es que, claro, si le dio sin querer y estaba ahí en mitad de la feria, no es plan de estar ahí en la feria con el directo de TikTok, ¿no? Cosas que pasan. Buenos días, Silvia. Un saludo a mi amigo Sultán en la obra de Valencia y mi amigo Antonio Arias, el chulo, en la obra Juliana y el personal que elabora en esta obra en la obra. Dice la canción de Hoy se toma, hoy se bebe. Pues venga, saludo también. Y mira, te has dedicado For You una canción y todo, Cris. Lo que pasa es que no la voy a poner ahora porque no da tiempo, se va a cortar. Nos vamos a publi 3 minutos. Pero a la vuelta, te la pongo sí o sí, ¿vale? Así que ya sabéis que no se vaya nadie porque estamos de vuelta a la 1. Y mientras tanto, recuerdo. WhatsApp y Telegram 619-010916. También en directo en TikTok, Silvia Abril 6. Y nada, lo dicho, que volvemos, que no se vaya nadie.

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0: Venga, vamos, la 1:04 de este viernes. Vamos allá, que tengo saludos que no he podido poner. Mira, tenía un audio de nuestra querida Cris. Cris, verás tú. Tiene para todo el mundo.
1: Mi Silvia, buenas tardes, buenos días o lo que queráis que sea.
0: Lo que sea.
1: Discúlpame, granaíno, es que me metí sin querer porque estaba viendo el TikTok mientras que los niños estaban en los cacharricos que me tenían loca con el tiro.
0: Ya ves, qué bien lo hace.
1: Y me metí en el directo y digo, adiós, le he dado sin querer. Y me eché para atrás y por eso no te saludé. Espérate, que se están peleando los niños. Oye, vale, ¿no? ¿Tú te crees que la que tengo yo liada en mi casa? Pues me metí sin querer y por eso me salí y no le dije nada. Si no, sí, claro que lo saludo y claro que me espero y estoy un rato en el directo, pero es que no iba a estar un rato y digo, anda, no le digo nada. Os dejo, que voy a matar a mi hijo. Discúlpame, granaíno, el próximo directo que haga yo me meto, te saludo, te digo hola y te doy el tabarrón, tú tranquilo.
0: Ve, yo sabía que no era normal eso en Cri. Que si hubiera metido no te hubiera dicho nada. Arreglado el asunto.
2: Hola, buenos días. Un saludo para... mi jefe David, alias el Antonio. Media jornada, 12 horas. Ah. Saludos.
0: Está bien esa media jornada, sí señor. Bueno, ya estamos todos en el directo, ya está Fury. Ya comienza la guerra. Voy a beber agua porque si no... Verá. Ya empieza, di la verdad, Silvia, la verdad de que, a ver, ¿qué? Cuéntame. Sorpréndeme. Bueno, aprovecho para decir que ya tenemos el 10º de lotería, como cada año, no es el mismo, hemos cambiado. Es el 84.593, acaba en 93. Así que el que lo quiera, que nos escriba por Telegram o por WhatsApp, y da igual de dónde seáis, porque ya con la modernidad de hoy día se paga... y se manda la fotito por WhatsApp o por Telegram, que tiene la misma validez, y ahí tenéis vuestro 10º. Dice Fori que le hizo la cobra al chaval. No, hombre. Cris no hace esas cosas. Bueno, yo voy a poner la canción, que la has dedicado, ¿no? Venga, que te ha dedicado Cris, te ha dedicado Fori para ti, como antes.

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4: Venga, seguimos con más saludos que tengo aquí esperando.

0: ¿me puedes poner una canción de Don Omar para mi tita, para mi primo y para ti?
1: Por supuesto. Y manda a Omar un besito. Aquí nos dice, hola, quiero enviar un saludo a Isaac Guerra, que venimos de vacaciones de las Islas Canarias. Pon la canción de La Graciosa, porfa, tiene 8 años y lo escucha todos los días. Oye, qué bien, ¿eh? De vacaciones de las Islas Canarias. Pero la canción ya la he puesto hace un ratito, pero bueno, no pasa nada. Luego ponemos otra que seguro que gusta. Dice Silvia, un saludo al personal de construcción y reformas Cardozo. Dice, con la gerencia de Carlos Cardozo. Trabajo de primera. Venga. Dice, hola, quiero enviar un mensaje. Ah, bueno, este ya es el mismo que lo ha enviado en Telegram y en WhatsApp.
2: Mi Silvia entra al foro y ya está dando por culo. Me va a quedar por culo. ¿Eh? Encima le deja a mí de mala. Pues si yo soy una santa, lo único que me compromete es que me pongo mala. Anoche que estaba en la feria, de verdad, prometido que estaba con los niños. Tengo un dolor de cabeza. Acabé de la feria hasta el mismísimo potorro. Hablando mal y pronto. Se montaron yo que sé cuántas veces. Y luego, no acabando harta, mi hermano, ya bastante mayorcito, se pone a montarme en todas las cacharras peligrosas, porque te me quedo sin voz. Casi he hecho las tripas por la boca.
1: Vaya.
2: Yo me quedé floja. En el último cacharro me monté y me bajé floja de la puerta, de agarrarme al asiento y venga a chillar. Y el tío, venga a darle más fuerte a la máquina. Me quería morir, ¿eh? Me quería morir yo anoche. Pues bueno. Pues me metí sin cara, viniendo a lo que vengo, que me metí sin cara en su directo, pero que la próxima vez yo me meto y le hablo y le doy por culo un rato, sin problema. Que tengo un montón de gente que me dice, te has metido en mi directo y te has salido. Es que me meto sin cara. Yo no sé cómo me meto en los directos, pero yo veo gente, conozco a uno, pero a los demás no, y me salgo corriendo.
1: Sin querer queriendo.
2: Problemas del dedillo, rápido.
1: Eso es que el dedito... Pero bueno, yo soy como tu hermano, a mí me encantan los columpios, cuanto más peligrosos, más, ¿eh? Yo siempre he sido así, de montarme en todos. A ver, que está aquí David.
3: Silvia, soy yo de nuevo. Vamos a ver. Mira, yo me gustaría que me pusiese una canción, pero no sé si la tiene.
1: Va, a ver, prueba.
3: La canción del artista se llama Miguel el Sillero y el título es Calle Ancha. Es posible que la ponga.
1: No la tengo, seguro. Segurísimo.
3: Venga,
1: no la tengo.
3: Muchas gracias.
1: Porque no la tengo segurísimo. Suena a artista emergente que no la podemos... O sea, mira, no, siempre lo decimos. No tenemos problema en poner artistas emergentes, artistas que están empezando, que no tienen todavía muchas visualizaciones. No tenemos ningún problema. Lo único que hay que pasar un proceso... Que no es poner la primera que piden y ya está, porque es verdad que nos piden muchísimas. Entonces eso es muy fácil. Nos manda la canción, él o quien sea, la escucha a los compañeros y si cumple requisitos como lo primero, que sea de nuestro estilo musical, que tenga buena calidad, buena letra, que ya sabéis. Si cumple todo eso, nosotros no tenemos ningún problema en ponerla.

0: Silvia,
1: ¿qué pasó?
0: ¿Qué ha pasado con la hora? Llevo toda la mañana intentando buscarte y no te escucho.
1: ¿Cómo va a ser eso?
0: ¿Dónde está metida,
1: ¿Dónde
0: chiquilla?
1: ¿Dónde me estás buscando?
0: Primero las vacaciones y ahora que no te encuentro.
1: Oye, yo estoy aquí, hoy he venido 15 minutos tarde, eso sí, verdad, pero desde las 12 y cuarto estoy aquí. ¿Dónde me estabas buscando que nada más he encontrado? Ya creo que sí, ¿no? Si me ha mandado el audio es que sí me ha encontrado, ¿no? Ay, Dios mío, que me he perdido. No puedo perderme muy lejos, yo no.

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Venga, que queda poquito ya para terminar el viernes, ¿eh? La verdad que habéis empezado muy fuerte de mensajes, se ha acumulado bastante y ya ahora ha bajado la cosa. Espero que no lo dejéis todo para lo último. Ahora cuando me vaya a ir, empecéis como siempre a mandarme todo. No, no, no. Estáis a tiempo.

0: ponle pila a esto.
1: Bueno, nos preguntan por aquí la frecuencia para la emisora. Yo creo que ponía Málaga. En Málaga de momento no. La hemos cambiado a Nostalgia. Pero siempre decimos que lo suyo, lo mejor de todo, es que nos escuchéis por la aplicación, que va maravillosamente. No gasta apenas datos y en cualquier parte lo voy a escuchar. Bueno, yo me quedo con esta última canción que han sacado Justin Quiles
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4: Silvia,
5: dime.
4: Escúchame, vamos aquí en el coche escuchándote por fin. Ponme la de Flaitera, porfa, de Psycho.
5: Vale.
4: Que te las quiero dedicar, hombre.
5: Anda. Pues gracias.
6: Yo te quiero.
5: Venga, vamos a dar un saludito más y continuamos con Karol G.
6: Estoy disponible.
7: Buenas tardes, Silvia.
5: Hola.
7: ¿Qué tal?
5: Bien.
7: ¿Cómo llevamos el viernes?
5: Bien.
7: Nosotros aquí, para no variar, pues seguimos con la pasta. Vamos ya, que ya nos queda poquito para terminar el día. Silvia, a ver si nos puede poner la cancioncita de Disábate.
5: Venga.
8: Buenas tardes, Silvia. Dale recuerdo a mi amigo Chayán.
5: ¿A Chayán?
7: Que lo tenemos allí en Rose. Dale un saludito, a ver si nos está escuchando también, Silvia.
5: Por supuesto, saludito también. Me ha encantado lo de Chayán. Venga, nos quedamos con Karol G y Drake.

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1: Reino de Granada, bien dicho, sí me gusta. Eso me gusta de Psycho, que llevaba Granada siempre en primer lugar, como tiene que ser. Yo igual, ¿eh? Yo llevo Granada hasta tatuada. La tengo la Alhambra dos veces. No me bastaba con una, dos. Venga, nos vamos ya. Ya, así, tal cual. Nos vamos a despedir con esta Dichábate, que también os gusta, que la pedí un montón. Y nada, que es viernes, que disfrutéis mucho si salís este finde. Yo este fin de más relax. Pero bueno, ya la semana que viene hay festival por ahí. Además, dos días. Viernes y sábado, no sé cómo voy a sobrevivir. Ya os contaré. Pues nada, lo dicho, que paséis muy buen fin de semana. El lunes nos volvemos a escuchar. Ya sabéis, el cambio de horario. Ya estoy a las 12, de 12 a 2. Y nada. Chao, chao, besitos.

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4: Es la una.
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Son las 4. 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
1: Son las 6.
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1: Son las 7.
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1: Son las 8.
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0: aquí con los chavales. ¿Qué dices? 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Siempre está igual. No va a cambiar en tu vida. El que no va a cambiar soy yo. Adiós.
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3: Son las 9.
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5: Son las 10.
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persona, no cosa. Tú porque me ves a mí aquí conseguir pila de cosas, eso no te va a dar felicidad ninguna. A mí la felicidad me la da mi madre, me la da mi padre, que bien, gloria a usted, ¿me entiendo? No, me la da mis hijos, ¿sabes? Entonces yo tengo que trabajar para que esa gente esté bien, ¿sabes? 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
1: Son las 11.
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1: Son las 12.
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0: Espera, dale a luz. Todavía ando buscando cuál es mi fecha de nacimiento, maestro.
1: ¿Cómo así?
0: Porque hoy hay gente que piensa que uno nació ayer.
1: Lo que pasa es que Judas cree que vendió a Jesucristo y lo que hizo fue que lo empeñó.
2: En mí no creyeron.
1: No aguantó la presión.
2: Me subestimaron.
1: Se tiró la soga.
2: Me dieron la espalda, sí.
1: Buen fariseo.
2: Cuando yo di la mano,
1: la vuelta dio.

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